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6: Sanador, para agradecerle todo lo que ha hecho por mí y por mi familia. Pues yo era una persona que había caído en depresión, había caído tal vez en muchos problemas desde que mi esposo me había abandonado por irse con alguien más. Una mi amiga me comentó que yo lo visitara, que usted era muy, muy bueno en todo lo que hacía. Yo decidí irlo a visitar. Usted me ayudó a salir de mis problemas, me ayudó a que mi esposo regresara, a que viviéramos felices. Y hoy no tengo palabras para decirle muchísimas gracias porque yo había decidido quitarme la vida, yo había decidido ya no seguir viviendo, pues todo esto a mí me dolía mucho, yo ya no sabía ni qué hacía, ya no sabía cómo salir de mis problemas. Sanador, yo le estoy muy agradecida, de verdad muy agradecida. Por todo lo que usted ha hecho, le digo a las personas que lo visiten que usted sí sabe cumplir, sabe ser responsable en todo lo que hace, que muchísimas gracias por haberme ayudado, pues hoy mi esposo ha regresado conmigo, estamos felices, estamos bendecidos, bendito sea Dios, y que todo lo que se hace con fe se ve la prosperidad.
4: Señora Leticia, a usted mil y mil gracias por compartir su testimonio de vida con nuestros oyentes. Usted les está diciendo, les está ratificando que en la vida los problemas se nos presentan, pero que tiene mucho más poder Dios para ayudar a eliminar estos problemas que las fuerzas oscuras del demonio, porque a usted por una maldad le habían dañado el hogar, le habían hecho retirar a su pareja, pero gracias a Dios y a un trabajo espiritual hemos podido regresarlo. A usted ha salido de la angustia, de la soledad, de la mala suerte, porque esto le atrajo a usted pobreza absoluta y ahora está viviendo totalmente distinto. Son las palabras que ha compartido con nuestros oyentes. Así es de que yo quiero decirle a usted, mi amigo, mi amiga, no sufra más, no sufra en silencio. Todo problema en la vida tiene solución, toda enfermedad tiene cura. Hay que buscar, porque Dios en su palabra dice: ayúdate que yo te ayudaré. 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
4: Que el Señor Dios Todopoderoso les bendiga.
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4: Son las 5 con 17 minutos.
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6: Y seguimos con los mejores éxitos, perros de la poros en esta tarde de hoy viernes. Y ya hoy toca, vamos a seguir con más de la música. Dice por acá la canción del laberinto, vámonos alejados del mundo. Dice, vamos a saludar a los amigos por allá en el kilómetro 5. Se reportan y vamos a complacer con el orgullo de Sonora. Y hasta dice...

Bien, ahí está la complacencia para los amigos que nos escuchan por ahí en el kilómetro 5. Saludos en esta agradable tarde, bonito panorama por aquel rumbo. Nos mandan un video, chulada, ¿no? Qué bonito está por aquel rumbo. Saludos, que se la estén pasando de lo mejor. 5 de la tarde, 21 minutos, seguimos. Y se va el Caimán, y aunque no sabes para dónde se va para la Barranquilla. Continuamos, buena tarde en el Basilón.

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2: Son las 5:35.
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4: Bien, y siguen sonando los excelentes perrones rápido al tiempo. Ya son 24 minutos en este momento. 24 minutos para las 18 horas, para las 6. Vamos con más de la programación. Y esto es...

Bien, bien, esta es la máquina musical norteña, la número uno, los rieleros del norte, dice amorcito, yo te voy a dar amor del bueno, ajá, ajá. Pero vamos a saludarlos, dice, por acá, dice, quiero mandar un saludo para las mujeres, para todas las mujeres que están festejando a San Isidro en el rancho El Durazno, esto es allá en Bacerac, Sonora, les mandamos el saludo con muchísimo gusto hasta Bacerac y que la estén pasando, pero súper bien, seguimos.

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7: Son las 47 minutos.
2: O sea, 13 minutos.
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7: Son las

Bien, ya son 5 minutos, ya únicamente 5 minutos para las 6. Mis amigos, ya finalizamos el programa de hoy, viernes 15 de mayo. Chois, gracias por haberme acompañado, toda la gente que estuvo reportando vía telefónica, en igual forma por acá los mensajes de WhatsApp. Agradecemos el favor de su atención. Voy a regresar mañana sábado. Mañana sábado estaré de nueva cuenta con ustedes a partir de las 12 horas mediodía. Mediodía estaremos donde se prende el cerro los sábados de muy temprano aquí en La Poderosa. Ya me voy, me marcho, me retiro, me ausento, me largo, me voy. Síganme en sintonía de La Poderosa, que como siempre está con todo el poder musical para todos ustedes. Servidor Reinaldo Palomino Beceros, desea lo mejor. Síganla pasando bonito. Claro, y con permiso, por ahí, pues por ahí nos vemos.

0: son las 6
1: con 2 minutos.
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3: Presidente de Estados Unidos Donald Trump dice que no le pidió ningún favor a Xi Jinping sobre el tema de Irán. El profe Barbón en Sonora, maestro que transforma su salón de clases, inspira a sus alumnos y se ha vuelto viral en TikTok. Presidenta Sheinbaum y gobernador Durazo inauguran 27 comedores escolares en Sonora para casi 2.000 niñas y niños y estudiantes indígenas. Más información en soycobre.com y de 7 a 8 de la mañana en nuestras noticias Sonora con Sergio Valle.
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3: Son las 6:18.

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3: Son las 6:43.
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0: Son las 7 con un minuto.
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1: Cierres y desvíos viales en Hermosillo por montaje de las fiestas del Pitic. Presidente municipal de Hermosillo, Antonio Astiazarán, asegura reducción de hasta 100% en accidentes con arcos de seguridad en Hermosillo. SAT y Secretaría del Trabajo endurecen revisiones del reparto de utilidades y las pequeñas empresas ya enfrentan riesgo de sanciones millonarias por inconsistencias. 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
4: Son las 7
5: con 21 minutos.
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0: 7.
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2: Son las 7 con 31 minutos.
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1: Son las 7
7: con 43 minutos.
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0: Son las 8
1: en punto.
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1: Gobernador del estado Alfonso Durazo Montaño y presidenta de la República Claudia Sheinbaum dan seguimiento a expansión hospitalaria histórica en Sonora. Símbolos del comercio histórico de Cananea, el Abarrotes La Mexicana y la cooperativa, sección 65. Agua Prieta tendrá el Bachicuy Festival de Artes en el entorno de su 127 aniversario. 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
0: Son las 8:16.

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0: Son las 8:28.

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2: Son las 8
3: con 41 minutos.
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0: Son las 9
1: con un minuto.
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1: Conagua trabaja para evitar inundaciones en México. Morena blindará candidaturas rumbo a 2027 con el apoyo del Gabinete de Seguridad. El INE plantea aplazar elección judicial para reducir costos en 2027. Esto y más en las noticias de hoy.
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1: Sean bienvenidos al resumen de noticias de Radio Resultados. En este jueves 14 de mayo, le lleva la información a los Reyes. Quédese en este espacio porque iniciamos.
0: Conferencia de prensa, Claudia Sheinbaum Pardo.
1: En la conferencia de prensa de este 14 de mayo, Efraín Morales, titular de la Conagua, informó que la inversión para prevenir inundaciones en todo México ya alcanza los 11.972 millones de pesos.
2: Bueno, ¿cuánto es lo que se ha invertido en estas obras? Estamos hablando del orden de 12 mil millones durante los últimos años. Es como lo mencionó la presidenta al inicio de la conferencia, pues la intención es que la gente no vea afectada su patrimonio y que no se vea en riesgo.
1: También, Conagua afirma que trabaja en obras en Veracruz, como la construcción del acueducto de Coatzacoalcos, cuya finalidad es duplicar el abastecimiento del recurso hídrico.
2: Y estamos construyendo el acueducto de Coatzacoalcos, que va a duplicar prácticamente el abasto para la ciudad de Coatzacoalcos. Vamos muy avanzados en esta obra, también seguramente tendremos oportunidad de presentarlo un poco más adelante. Y estas obras que estamos construyendo de manera conjunta, de acuerdo a planes municipales con el gobierno del estado, con recursos del gobierno del estado, de los municipios y de la propia federación, a lo que nos referíamos hace un rato, que nos va a llevar a realizar obras en todos los municipios de Veracruz. Y además es un plan que va a continuar durante los siguientes años, como lo ha instruido la presidenta.
1: La presidenta Claudia Sheinbaum se reunió el día de ayer con empresarios y con relación al T-MEC indicó que será Marcelo Ebrard el que informará sobre los avances con Estados Unidos.
3: Se habló de muchos temas, vino el presidente del Consejo Coordinador Empresarial y representantes pues, de prácticamente todas las cámaras empresariales. Platicamos de varios temas, cada uno pues, con su particularidad o su problemática particular. Con relación al tratado, pues vamos a invitar al secretario de Economía para que pueda informarles. Vamos avanzando, no hay prisa. Por supuesto que queremos que los aranceles que actualmente tenemos disminuyan. Eso sí nos interesa muchísimo.
1: La mandataria mexicana reveló que existen 38 casos en los que Estados Unidos negó solicitudes de extradición urgente a México por falta de pruebas.
3: La próxima semana les vamos a presentar. Hay 38 casos donde Estados Unidos ha negado la petición al gobierno de México para detener con urgencia a una persona con fines de extradición. Estados Unidos ha negado. ¿Por qué? Por falta de pruebas. ¿Cuál es la visión de Estado? ¿Cuál es la visión de largo plazo? Más allá de la coyuntura política que debe seguir la presidenta y su gobierno, y la Fiscalía General de la República y el Poder Judicial. La ley, la Constitución y una visión de defensa de la soberanía.
1: La presidenta Sheinbaum se refirió a la visita y declaraciones de la presidenta de la Comunidad de Madrid, Isabel Díaz Ayuso.
3: Le ha ido bastante mal allá en España, ¿eh? No le ha ido muy bien, que digamos. Y no pudo explicar sus 3 días de vacaciones tampoco aquí. O sea, tanto que odia a México, al gobierno de México, y se pasa 2 días de vacaciones. Que venga más, que se pase más tiempo de vacaciones aquí. Somos un país extraordinario. Que conozca más de la cultura mexicana. Que viva como viven los pueblos, que conozca de nuestra cultura, que pase más tiempo de vacaciones en México. Yo creo que aprendería mucho sobre la grandeza cultural de México.
0: Nacional.
1: La coalición conformada por Morena, el PT y el Partido Verde Ecologista de México anunció que aplicarán encuestas y filtros de seguridad para seleccionar a sus candidatos rumbo a las elecciones de 2027. El objetivo es evitar que perfiles con antecedentes cuestionables o presuntos vínculos criminales lleguen a las boletas electorales. Además de medir la percepción ciudadana sobre los aspirantes, van a solicitar apoyo del Gabinete de Seguridad Federal para revisar antecedentes y detectar posibles riesgos. La estrategia busca reforzar la imagen de rectitud dentro de la llamada Cuarta Transformación ante los próximos comicios intermedios. La presidenta del INE, Guadalupe Tadei, informó que realizar de manera simultánea las elecciones intermedias y los comicios del Poder Judicial tendría un costo cercano a los 21 mil millones de pesos. Tras reunirse con el diputado Ricardo Monreal en San Lázaro, explicó que separar ambos procesos permitirá generar ahorros importantes para el país. Tadei señaló que la organización concurrente de las votaciones implicaría una operación logística y presupuestal mucho más compleja. La propuesta de aplazamiento ya comenzó a generar debate entre fuerzas políticas y autoridades electorales. Santiago Nieto anunció que dejará el cargo al frente del Instituto Mexicano de la Propiedad Industrial a partir del 31 de mayo. El exfuncionario confirmó que va a buscar la candidatura de Morena a la gubernatura de Querétaro en las elecciones de 2027. Nieto agradeció a la presidenta por integrarlo a su gabinete ampliado y aseguró que va a trabajar para que la Cuarta Transformación llegue al estado. Esta será la segunda ocasión en la que intente competir por el gobierno queretano. El senador Enrique Insunza continúa sin presentarse a las sesiones de la Comisión Permanente del Congreso. La ausencia ocurre luego de que las autoridades de Estados Unidos lo señalaran por presuntos vínculos con el cártel de Sinaloa. Hasta el momento, el legislador no ha emitido una postura pública amplia sobre las acusaciones. El caso ha generado presión política dentro del Senado y cuestionamientos por parte de la oposición.
0: Ciudad de México.
1: A menos de un mes del arranque del Mundial, hoteles y plataformas digitales de hospedaje han disparado sus precios. Las tarifas van desde 1,000 hasta 100,000 pesos por noche, lo que representa aumentos de hasta 27 veces respecto a temporadas normales. Además del hospedaje, agencias ofrecen paquetes de transporte ejecutivo y servicios especiales para turistas y aficionados. El incremento ya genera preocupación entre visitantes y consumidores por posibles abusos durante el evento deportivo.
0: Información de los estados.
1: El fiscal de Operaciones Estratégicas y Antisecuestro de Chihuahua, Guillermo Arturo Suani Portillo, presentó su renuncia al cargo. La salida ocurre por su probable responsabilidad en el caso relacionado con 4 agentes estadounidenses que participaron en un operativo en la Sierra Tarahumara. La investigación está ligada al desmantelamiento de un narcolaboratorio en la comunidad de El Pinal, municipio de Morelos. Autoridades estatales mantienen abiertas las indagatorias sobre la participación de funcionarios y elementos extranjeros. Autoridades federales y estatales detuvieron en Colima a José Luis N., alias Billy Boy, identificado como objetivo prioritario de seguridad. El operativo denominado Goya fue realizado por elementos de la Secretaría de Marina, la Secretaría de Seguridad Federal y corporaciones locales. El detenido sería presunto jefe de sicarios del grupo criminal Los Mezcales o Cártel Independiente de Colima. Las autoridades lo relacionan con diversos delitos de alto impacto registrados en la entidad.
0: Economía.
1: La calificadora Standard & Poor's Financial Service modificó de estable a negativa la perspectiva crediticia de Pemex y de la CFE. La agencia explicó que la decisión responde al menor crecimiento económico, restricciones presupuestales y riesgos fiscales para México. También advirtió que podría incrementarse la deuda pública y la carga financiera del país en los próximos años. Es la primera vez en casi 4 años que ambas empresas enfrentan una revisión negativa en su perspectiva crediticia.
0: Clima.
1: El Servicio Meteorológico Nacional informó que este jueves 14 de mayo va a continuar la onda de calor en 14 estados de la República Mexicana. Además, canales de baja presión y el ingreso de humedad del Golfo de México y Mar Caribe provocarán lluvias fuertes en Quintana Roo, Campeche, Tabasco y Chiapas, acompañadas de descargas eléctricas. También se esperan chubascos en Oaxaca, Guerrero, el Estado de México, Michoacán, Jalisco y Zacatecas, mientras que en el norte del país, una línea seca y la corriente en chorro subtropical van a generar fuertes rachas de viento y tolvaneras en Baja California, Sonora, Chihuahua y Coahuila.
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1: El presidente de China, Xi Jinping, advirtió a su homólogo estadounidense Donald Trump que una mala gestión sobre Taiwán podría llevar a un conflicto entre ambas potencias. La declaración ocurrió durante la cumbre celebrada en Pekín, donde ambos mandatarios sostuvieron reuniones bilaterales. La Casa Blanca informó además que China y Estados Unidos coincidieron en mantener abierto el estrecho de Hormuz para garantizar el flujo mundial de energía. El encuentro ocurre en medio de crecientes tensiones comerciales y geopolíticas entre las dos naciones. Y con esto llegamos al final del resumen de noticias de Radio Resultados. Informó para ustedes a los Reyes. 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En todas nos encuentran como @RadioResultados.
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1: Ay, oye, tío.

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2: Son las 9 con 27 minutos.
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3: Son las 9:37.

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2: Son las 9:50.
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2: Son las 9.

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0: Son las 10 con un minuto.
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1: Continuamos para darle gusto al compa Javier. Le gusta esta rolita con el toque y el sabor del Contacto Norte. El

0: compa Javier Rosas, ¡qué ritmazo! ¡Seguimos!
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0: Son las 10 con 19 minutos.
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0: Son las 10:30.

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0: Son las 10 con 43 minutos. 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

0: Son las 11 con 3 minutos.
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5: Son las 11:21.
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3: Son las 11 con 31 minutos.
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0: Son las 11. Con 44 minutos.

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0: Son las 12 con 15 minutos.
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0: son las 12.
1: Son 31 minutos.
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1: Ya, muchachos, vamos a empezar ya. Ahora, viene.

0: 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Bye.
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0: Son las 12
1: con 46 minutos.
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0: Es la una.
1: En punto.
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0: Es la una con 15 minutos.
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0: es la 1:32.
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0: Son las 2 en punto.
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0: son las 2 con 14 minutos.
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0: son las 2 con 30 minutos.
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0: son las 2:49.
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0: Son las 3
1: con 2 minutos.
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0: son las 3 con 17 minutos.
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0: Son las 3
1: con 34 minutos.
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0: Son las 3 con 47 minutos.
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0: Son las 4 con 3 minutos.
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0: Son las 4:35.
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0: Son las 4 con 56 minutos.
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0: Son las 5 en punto.
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0: son las 5 con 13 minutos.
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0: son las 5 con 30 minutos.
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son las 5 con 45 minutos. 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
1: Vamos, listo. Salud, muchachos, por esa mujer.

0: Salud.
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2: Son las 6:00 en punto.

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1: Otra más de las cumbias originales, sus compas de Fuerza Régida y Grupo Frontera. Vuélvale a marcar, compa Carlos.

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3: Son las 6 con 14 minutos.
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2: Son las 6:28.
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6: Son las 6:38.
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0: son las 6:58.
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Muy buenos días, Cananea, buenos días, la región, buenos días, países árabes, europeos y también Tumbuctú, porque luego hay reclamos y ahorita, mire, para reclamos, no andamos. Soy Araceli Acuña y lo acompaño hasta en punto de las 11 de la mañana en otro sábado laboral innecesario, por supuesto. Aquí en La Poderosa. Así que pues mire, si usted ya va rumbo a su trabajo, vaya poniéndose cómodo, ¿no? Con la buena programación que le tenemos para el día de hoy. Programación de sábado, ya sabe, aquí mire, hacemos una amalgama de cosas, una mezcolanza que ni los chefs se atreven a echarle tantos ingredientes. Gente que va saliendo de la chamba, le mandamos el saludo, que ya se aventó el turno de noche. A los que apenas van ahí, ¿no? Queriendo despertar, entrando a turno, les mandamos el saludo. ¿Qué más? A todos los que se levantaron temprano, a, por ejemplo, los que se levantan más temprano, yo creo que son las personas que trabajan ahí en las tortillerías, panaderías. Y todo eso, ¿no? Ahí en el área de producción. Bueno, usted que ya anda en su negocio o negocio ajeno, ¿por qué no? Le mandamos el saludo en esta mañana. 645-33-233-66 y 645-113-60-54. Ya sabe que la buena programación de La Poderosa aquí, usted me ayuda a armar. Ahorita, ¿qué le iba a decir? Ahorita retomamos cuestión de clima por lo pronto. Yo ya voy prendiendo aquí el mini split porque sí está calientito el show. Y ya sabe, vamos a iniciar los sábados como siempre dando gracias. Así que súbale, oiga. Súbale al radio que comenzamos. Buenos días.

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10: Son las 7
11: con 17 minutos.
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escuchamos el tema musical a cargo de Alejandro Fernández con el Cristian Nodal. El infiel del Cristian Nodal, me dijeron aquí. Bueno, más no puedo, se lleva por nombre ese tema musical, ¿no? Vamos viendo cómo amanecemos en cuestión de clima. Le digo, pues está calientito, ¿no? Como hemos tenido los últimos días. Aunque el día de hoy no vamos a rebasar los 30 grados, ¿eh? Vamos a tener como máxima 29 grados centígrados y una mínima de 11. En esos momentos, el termómetro, bueno, el canal del tiempo ya se quedó dicha la frase así, ¿no? El termómetro. Ya casi nadie tiene termómetros. ¿Quién tiene termómetro ahí para medir la cuestión de clima? Yo he visto en una casa, yo creo. Écheme la fotico a ver si coincide con los satélites, internet, ahí el termómetro. Entonces son 19 grados centígrados, un día total y absolutamente soleado. Va a haber algunos nublados ahí súper, súper aislados, si acaso ahí por la tarde. El viento, lo que sí, ¿no? Ahorita está tranquilo a 6 kilómetros por hora, pero sí hemos tenido bastante viento, ¿no? Sobre todo en la tarde. Mañana domingo, mañana sí nos marca viento, ¿eh? Mañana domingo. Vamos a tener como máxima 27 y una mínima de 10. Es lo que nos dice por acá el canal del tiempo en esta bonita mañana.

los que van entrando en turno, ¿no? A mi operación ahí el turno de Ozuna, les saludamos. Yeah. Chamacones, ¿cómo andan? Sí, breaking on down for the B-boys and B-girls, waiting to do they thing. Pump it, louder, come on. Ya no más billuyo en la bolsa y ya no nos voltean a ver ni nos saludan. ¡Qué bárbaro! ¡Vámonos! Grupo Firme con Carolina Ross en esta mañana. Todavía te amo. Continuamos.

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1: Son las 7:32.
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Bueno, son 20 minutos ya los que nos separan de las 8 de la mañana, 645-332-3366 y 645-113-6054. Internet, un saludo a toda la gente que nos escucha por internet, www.radioramasonora.com y www.soycobre.com. Alexa, ponme la poderosa cananea y también usted se puede unir con nosotros. Si está en otra ciudad, en otro estado, en otro país, así nos escuchamos perfectísimamente hasta donde tengan acceso a internet.

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6: Son las 7:48.

0: 8:03, ya como no queriendo la cosa, ya nos aventamos una oreja por acá en esta mañana. Así que nosotros acá seguimos, usted tranquilo y yo nerviosa. Vámonos a un corte de nuestros patrocinadores y ahorita volvemos rapidísimo con más aquí en La Poderosa.
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sábado 16 de mayo celebramos a Ubaldo Honorato Juan Nepomuceno y es Día de las Fuerzas Armadas por allá en Estados Unidos, con una luna nueva preciosa que vamos a tener en el firmamento cananense el día de hoy. Se nos han ido 135 días, 230 nos quedan por delante de esa, pues ya no finalizando la semana número 21. Mandamos un saludo a todos los personas que hoy están de cumpleaños. No mil, pero mil felicidades. Que sea un día muy bendecido, muy querido, muy apapachado. Y además, obviamente, la recomendación de siempre: un buen cumpleaños acompañado de un buen queque.

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1: Son las 8 con 17 minutos.
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10: Son las 8
11: con 33 minutos.

20 minutos son los que nos separan ya de las 8 de la mañana. De las 8, mira nomás. De las 9, no se me asuste. 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

Son 10 minutos ya los que nos separan de las 9 de la mañana. Nosotros continuamos acá con más de la buena programación que usted arma, ¿eh? Y usted nos ayuda a formar en esta mañana. 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Bueno, me pidieron por acá una canción, saludos ahí al Cementerio Viejo. Me dicen, pues mira, es Celso Piño de Charlie Sá, porque andamos de buenas y porque es sábado nomás. Y porque andan bien trabajadores. ¡Vámonos! Aunque no sea conmigo y Tentaciones.

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1: Bueno, acabamos de escuchar el hitazo de Los Huracanes de El Norte, el tema Pedro y Pablo. ¿Quién no lo ha cantado alguna vez? No, con eso lo sepan, hay que cantarlo, ¿no? 9 de la mañana con 6 minutos, cartera china. Nos vamos con Elena Rose, Camilo y el buen ritmo de Iztapalapa para el mundo, Los Ángeles Azules.
2: Una canción para ti, mira.

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Saúl, el día de hoy no vamos a tener trancazos musicales porque el Ruli anda de vacaciones, ¿no? No muy merecidas aquí. Uy, ¿cómo se merecen las vacaciones el Raúl? Pues no, pero pues tiene que salir, hay que cumplir. Ah, no es cierto, Ruli, te mando un saludo, ¿no? No lo aviso, Raúl, desde que regresé, porque regresé y él salió de vacaciones. ¿Qué querrá decir? ¿No quedará el universo que hagamos unos trancazos o qué onda? Pero luego viene, hombre, de volada se van los 30 días que tiene vacaciones el Raúl. Está bueno. Vámonos con banda Los Sebastianes y Sebastián Yatra, un año. Y ahorita le vamos a presentar las novedades de ayer viernes, ¿no? Porque le dije, ayer no vamos a presentar, pero ahora sí. Así que pues ahí está, vámonos. Con la música viene un año.

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8: Son las 9
9: con 32 minutos.
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mañana con 36 minutos. Mandamos un saludo ahí a mi tía Moma y a... ¿quién era? A Perla, ahí en... que andan chambeando. En la salida del comedor... bueno, en la salida Cananea, Agua Prieta, ahí en un comedor súper famosísimo. A mi tía Moma y a Perla, que andan bien chambeadoras. Mientras nosotros nos vamos con más de la música. La peligrosa Santa Fe Clan. Yeah.

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5: Son las 9 con 50 minutos.
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8: Son 10 minutos ya los que nos separan de las 10 horas, las 10 de la mañana. Acá me piden TQM de Fuerza Rígida, de la Catafixio. Oiga, es que la voy a estar censura y censura y no se va a escuchar la canción. ¡Qué bárbaro! 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Y de aquí me mandaron una, dos, tres chimichangonas y un taquito, al Estilo Nogales con su respectiva salsita bien poderosa y un agua de chata bien gélida. Muchas gracias, Juani, muchas gracias personal. Ahorita las vamos a degustar, cómo no, con mucho gusto. A ver si no se me hace costumbre, Juani, muchas gracias. Ah, el limoncito, el repollito, ¿qué más tiene? La mayonesita, no, hombre, ahorita le voy a pegar un mordidón de aquellos, ¿no? Vale más que me vaya con la música porque ya se me está haciendo agua en la boca en esta mañana. Vámonos, Javier de los Llanos, Calibre 50.

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1: 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Vámonos con más de la música en esta mañana. Ahorita entramos de lleno a las novedades del día de hoy que le tenemos preparada, pero... Nos vamos con Sergio Vega y esto que lleva por nombre Y era un pajarillo de Blanca Salas.

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9: Son las 10:17.

recuerde que el día de mañana está el Top Ten acompañado. No, no sé qué más acompañado, pero bueno. El Top Ten las canciones ahí que publicamos en nuestra página de Facebook, La Poderosa 104.7 Cananea. Usted todavía puede votar por su tema favorito. Y hablando de buenos temas, pues vámonos, ¿no? A las novedades que tenemos de hoy, la música nueva o no tan nueva, pero que volvió a sonar. Me llama la atención por acá ahorita checando los temas musicales que hay un tributo al Rey con Banda, grandes duetos, se llama Vicente Fernández, ¿no? Imagínese Alejandro Fernández, Ed Muñoz, Cristian Nodal, La Adictiva, Banda El Recodo, Ángel Aguilar, El Fantasma, Jorge Medina, La Arrolladora, Banda Limón, Banda Los Recoditos, Yuri, Yossi Cuen y muchos artistas más que rinden homenaje al charro de Cuentitán, Vicente Fernández, haciendo ahí dueto ahora con la tecnología, ¿no? Con esa gran voz que distinguió y sigue todavía resonando en muchísimas partes la voz de Vicente Fernández. En las novedades del día de hoy hay bastantes temas, ¿no? Pero vamos a poner uno. Obviamente con Edén Muñoz. Lástima que seas ajena en dueto con el señorón Vicente Fernández. Así que un homenaje póstumo a el charro de Huentitán, Vicente Fernández. ¿De qué manera? Perdón, no se llama. Lástima que seas ajena, perdón.

en tema musical con este homenaje, la verdad se aventaron. Yo he estado oyendo todos los temas por acá con los diferentes duetos que se armaron en esa buena recopilación musical de Vicente Fernández, ¿eh? Vámonos con más de la música. Le decíamos la otra vez que ya había un avance del tema musical que va a ser el oficial, ¿no?, del Mundial FIFA 2026, que otra vez está en la voz de Shakira. Esa ocasión se llama el tema Die Die, Shakira con Burna Boy. Así que vamos a escuchar lo que vamos a escuchar ese tema por muchísimas partes a partir de junio, o a partir de ya, ¿no? Así que vámonos con Die Die y luego nos vamos con algo de Grupo Firme también nuevecito, junto con Hernán Sepúlveda. Qué mal te ves sin mí, así que nosotros seguimos por acá en las novedades del día de hoy.

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8: Son las 10 con 33 minutos.
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10: Bueno, aprovechemos este tiempito que nos queda para mostrar, bueno, que usted escuche los temas musicales que andan ahí sonando el día de hoy y de aquí para el real, ¿no? Saludos ahí a Perla y a mi tía Bomba que andan chambeando duro y machín. A la señora Lupita, me da muchísimo gusto recibir su llamada, señora Lupita. Muchas gracias por sus buenas bendiciones, por sus buenos deseos. Bien recibidos y bien padre, ¿no? Se siente bien padre cuando pues no conoces a la gente y de todas maneras te estima, ¿no? Simplemente por acompañarlo todos los días, que nos escuchen ahí y estar en contacto, ¿no? Mil gracias. Al Padilla mandamos un saludo por ahí en Mina Buenavista del Cobre, anda chambeando el loco y toda la cuadrilla ahí. Apenas el primero, ahorita se va, hombre, no pasa nada. Entonces, ahora sí nos vamos con los temas musicales. Un dueto bien chistoso que me encontré por acá. Volver a ti de Julieta Venegas con Grupo Bronco. Julieta Venegas con Grupo Bronco, a ver qué sale. Vámonos con ese tema entonces y luego escuchamos a Maluma, Grupo La Frontera y El Bogueto con Una Vida Juntos. Las novedades aquí las encuentras solamente en La Poderosa. Continuamos.

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0: minuticos y ya nos vamos. De 10 para las 11. Seguimos acá con la música de La Poderosa. Tres temas musicales ya para terminar lo que teníamos programado por acá. Traicionera con los Veladores de la Sierra. Luego nos vamos a ir con Carrusel. Traicionera con los Veladores de la Sierra. De la A a la Z con ¿Qué personajes? Y Los Ángeles Azules. Y vamos a cerrar el bloque con Jesse Joy, Ya no quiero. Así que lo más nuevo aquí está en La Poderosa y se lo presentamos para que usted goce y baile y cante.
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0: señores, llegó la hora de despedirnos, para su fortuna o para su desgracia. Pase excelentísimo resto de la semana. Bueno, fin de semana. Hoy lo que queda es sábado, mañana domingo. Disfrute del día si es que va a descansar. Si no, pues échele ganas al jale, dicen. Soy Araceli Acuña. Hasta el lunes. Pórtese bien y cuídese mucho. Ya va, súbele las buenas chimichangonas con unos con una sopita con caldito de carne. Aquí llevo mis chimichangas yo de Juanidas. No me las acabé, nomás las probé. Pero ahorita se hace así que. ¡Ama! Súbele la sopita con caldo de carne y las buenas chimichangonas, que ahí voy corriendo. ¡Vámonos! ¡Con permiso! ¡Hasta el lunes!
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4: Son las 11 con 22 minutos.
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4: Son las 11 con 33 minutos.
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4: Son las 11 con 47 minutos.
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1: Bueno.
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6: 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Y se prendió
8: del cerro, mis amigos. Muy buena tarde, ¿qué tal? ¿Cómo les damos? Saludos, buena tarde, tardecita de este hoy sábado, sábado de fiesta, sábado donde se prende el cerro. Y bueno, desde muy temprano, por acá en La Poderosa 104.7, estamos desde Cananea, Sonora, para todos ustedes. Ya exactamente las 12 horas con 2 minutos, ya el meridiano en este momento se parte en dos, son las 12 con 2 minutos. Bienvenidos aquí a la programación una vez más del 104.7. Temperatura ambiente en Cananea que tenemos en este momento es de 26 grados centígrados con viento fuerte de 25 kilómetros por hora que tenemos aquí en la ciudad minera. 26 la temperatura, la máxima que estaremos alcanzando el día de hoy será de 30 grados. Así que sean bienvenidos, ya llegué, ya estoy aquí, como siempre acompáñenme en esta tarde en donde se prende el cerro. Bienvenido, servidor de ustedes, Reinaldo Palomino Becero, te saludo. Ya llegué, ya estoy aquí, acompáñame.

también el segundo. Vamos, inicia por acá el programa de Donde Se Prende el Cerro todos los sabaditos desde muy temprano. Sábado 16 de mayo queremos enviar un saludo muy especial para todos los que estén de cumpleaños. Muchas felicidades, que estén de nóstico o que estén celebrando a alguien en lo particular. Mandamos el saludo afectuoso, claro, con muchísimo gusto en esta tardecita, ya tardecita de sábado de fiesta. Y bueno, pues ya le vamos a decir que tenemos por acá la línea disponible. Si gusta los saludos, para mandar los saludos, aquí está el 645-113-6054. Mándanos tu mensaje de WhatsApp y nos dices a quién vamos a saludar, a felicitar y cuál melodía quieres bailar, cantar o para el amor y del desamor también tenemos. Aquí está la línea, te lo repito, 645-113-6054. Únicamente para mensajes de WhatsApp o mensajes de texto, pero si gusta llamarnos directo a cabina, 645-33-233-66. Aquí estamos a la orden, claro, a la orden y para el desorden también, compadre. Súbale porque seguimos cantando, bailando, disfrutando en esta tardecita, sabadito de

0: con la canción del maestro Joan Sebastián en la voz del Karim León, esto que se llama Amorcito, Amorcito Mío. Hacemos la pausa comercial, vamos a regresar, ya tenemos peticiones por acá en el WhatsApp de La Poderosa al 645-113-6054, a la orden para todos ustedes. Así que regreso después del corte comercial.
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4: Son las 12
5: con 18 minutos.
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6: Este sábado se prende el cerro desde muy temprano. Saludos para todos ustedes, buen provecho. Y vamos a ir con la programación que tenemos. No sin antes enviar el saludo muy especial para todos los que estén de cumpleaños. Este hoy, sábado 16 de mayo. Muchas felicidades a los que estén de aromástico celebrando algo en lo particular. Hoy tenemos el cumpleañero. Muchas felicidades al buen amigo Alfredo Corella Contreras, que está de cumpleaños. Bueno, ya no cumpleaños, cumple siglo, ¿no? Alfredo Corella, muchas felicidades. Un abrazo fuerte, fuerte, fuerte. Y ahí que nos invita el pastel, que queremos pastel, pastel, pastel. El saludo, que se la pase de lo mejor este día. Vamos a ver qué más tenemos. Dice por acá una canción que me están solicitando que se llama Lo que hay por aquí con la receta. Así que mandamos el saludo para Chanel y Jessica. Ok, con mucho gusto. Ahí esta melodía va para Chanel y Jessica. Súbale porque esto dice...

esa melodía, eso que se llama lo que hay por aquí, la receta. Ahí mandamos el saludo para Chanel y Jessica. Jessica y Chanel, bueno, se quedan complacidas con esa melodía que han solicitado vía WhatsApp. Vamos a saludarlos. Y dice por acá también, buenas tardes, muy buenas, buenas, buenas la tengan. Sé que están escuchando por ahí en el Valle de Cumpas. Saludos a la raza del Valle de Cumpas. En especial por acá, Berlín, en el Rancho Los Pinos. Y estaremos mañana de manteles largos, ya que vamos a celebrar el cumpleaños de el Edwin Francisco. Mañana cumpleaños, bueno, allá en el Valle de Cumpas, pero yo creo que ya hoy inicia la pachanga, ¿no? A como veo, yo creo que hoy ya está la pachanga. Pues muchas felicidades, porque mañana domingo, Edwin Francisco se viste de manteles largos anticipadamente. Un abrazo fuerte y gracias a toda la gente que se reporta por allá del Valle de Cumpas, en especial la gente del Rancho Los Pinos, que ya están celebrando a lo grande. Buen

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8: Son las 12
9: con 33 minutos.
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10: Bien, continuamos, ya regresamos después de la pausa comercial, 12:33 minutos, y donde se prendió el cerro también me dicen por allá en el Valle de Cumpa. Saludos, y ya dicen que sí, ¿no? Efectivamente ya empezaron la pachanga porque están ya celebrando el cumpleaños de Edwin Francisco allá en el rancho Los Pinos en el Valle de Cumpa. Dice, fíjate compadre, que ya vamos a empezar ahorita con la carnita asada. Se armó la carnita asada en el rancho Los Pinos porque Edwin Francisco está de cumpleaños. Muchas felicidades. Bueno, mañana estará de cumpleaños, pero ya empezó la fiesta desde hoy para que rinda el fin de semana, ¿no? Bueno, sí, saludamos a todo nuestro auditorio por aquellos rumbos que se le estén pasando bien. A ver, también vamos a mandar el saludo, hablando de cumpleaños, este hoy 16 de mayo, al buen amigo Alfredo Corella Contreras, que ya llegó a la edad de la ilusión. Un saludo que le estamos enviando, un abrazo fuerte, fuerte, fuerte, fuerte, y ahí le encargamos el pastel, compadre. El pastel, queremos pastel. El saludo afectuoso. Vamos hasta Sierra Vista, Arizona, para todo lo que es el sur de Arizona. Siempre nos están acompañando ahí en Sierra Vista. Fíjate que me están platicando que ahí en Sierra Vista andan bien chambeadores, mi compa Enrique y Simón Romero. El Enrique el Tahuichopa, Enrique el Tahuichopa Romero y también Simón. Todos por ahí andan a gusto trabajando, me dicen. Le mandamos el saludo hasta Sierra Vista, Arizona. Sí, señor. Nos vamos con algo del Chalino Sánchez. Ahí les va a ser, mis amigos. Ahí para el Tahuichopa y para el Simón, les va a dar con esta rola, hombre, qué bárbaro, ánimo.

Bien, yeah, miren, me dijeron un chalinazo, mejor los buenos amigos por ahí, Cerravista, Arizona, que andan bien trabajadores. Vamos a saludar a Enrique, el Tahuichopa Romero, y para Simón también, que se andan bien trabajadores. Sin ellos sí trabajan, no como otros. Les mandamos el saludo con muchísimo gusto. Tenemos más de la programación. Dice por acá, hola, muy buenas tardes. Buenas las tengan. También dice, a ver, el Indio Ortega, aquí le tenemos la melodía que me están solicitando. Dice, aviéntate una de las caras de esas que dan sed, pues, dice, del Indio Ortega. ¿A poco le va a dar sed con esa canción? ¿En serio? ¿En serio? Bueno, ahí les va, pues, para que les dé sed. Después no van a decir que yo soy el culpable. Sale, órale. ¡Vámonos!

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6: Son las 12 con 50 minutos.
7: De 10 minutos ya, únicamente 10 minutos para las 3 horas, para la 1. Vamos a ir con más de la programación. Y sigue dándose, dice, las canciones, pero ¿cómo? ¿En serio? Bueno, vamos a enviar el saludo, decíamos, por allá hasta el Valle de Cumpas para Edwin Francisco, que está en víspera de su cumpleaños. Muchas felicidades, pero ya está el festejo a lo grande. Se hizo la carnita asada allá en el Valle de Cumpas. Saludos en el Rancho Los Pinos. Y desde el Rancho Los Pinos vamos a Sierra Vista, Arizona, a saludar a Enrique el Tahuichopa Romero y también para el compa Simón Romero. Andan bien trabajadores. Están solicitando un corrido que se llama Los Vaqueros de Nogales con Los Lazadores. Precisamente Los Lazadores son de por allá de Nogales, la fronteriza Nogales, Sonora. Te viene ese corrido de Los Vaqueros de Nogales. Se reportan por allá desde el kilómetro 5. Saludos, buenas tardes. Hablando de Sierra Vista, vamos a enviar saludos para Gustavito y Francisco, precisamente ahí en Sierra Vista, Arizona, que andan con la manita bien. Este no más, el Gustavito y Francisco. Temprano, dice, es que con esa música, damas, puedes poner una canción de Los Huracanes. Perfecto, nos vamos a hablar de Los Huracanes del Norte. Y a ver, ¿qué más tenemos por acá? Hola, buenas tardes. Si puedes mandar felicitaciones a los cuates Lupita y Javier Rivera Mendoza, hoy en su festejo de 15 años, allá en Milpilla. Saludos con la canción Hermoso Cariño. ¡Ay! Hermoso Cariño. Y la canción Hoy con los Traviesos de la Sierra. Allá la gente de Milpillas, ahorita le vamos a complacer con muchísimo gusto. Vamos con esa melodía solicitada. Aquí están los meros, meros de la música norteña. Y esto dice...

Y bueno, escuchamos a los lazadores con ese corrido de los vaqueros de Nogales, este corrido que han solicitado por ahí de Sierra Vista, Arizona, los que andan, dicen que andan bien trabajadores. Pero los saludamos para Enriqueta, el Tahuichopa, Romero y Simón Romero también por allá, por aquellos rumbos. Alguien en Sierra Vista, me decían que viene a ver quién anda con sed por allá, qué nuevas. Vamos a saludar a Gustavito y Francisco en Sierra Vista, andan con la mano bien helada, con esta música le da más sed, dice. Bueno, pues ya le complacimos con una melodía de los meros, meros, los huracanes del norte, por supuesto. Y vamos a ir a la pausa comercial, tenemos más canciones pendientes, a ver cuál canción tenemos pendiente por acá, la de Hermoso Cariño y una de los traviesos de la sierra, porque hay festejo allá en Milpillas. Complacimos con una melodía de los meros, meros, los huracanes del norte, por supuesto. Y vamos a ir a la pausa comercial, tenemos más canciones pendientes, a ver cuál canción tenemos pendiente por acá, la de

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Es la una en punto. 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
4: El cerro en La Poderosa, son las 13 horas, la 1:04, 1:04, buen provecho.

a seguir con la programación que tenemos. Decimos que en este momento la temperatura que tenemos en Cananea es de 27 grados centígrados. Cielo despejado, 27 grados en este preciso momento. 25 kilómetros por hora la velocidad del viento, el que hay en Cananea, la ciudad del cobre. ¿Qué más dice por acá? Ok, algunos mensajes siguen llegando. Qué bueno, nuestra gente sigue reportando por acá. A ver, por la vía telefónica me dicen quiere escuchar el corrido de... A ver, ¿cuál me dijeron? Ahorita vamos a checar el dato. La yegua colorada, mi compa. Ahorita le va a salir el corriazo con la yegua colorada. Tenemos más canciones pendientes. Vamos a checar el dato. Vámonos con el saludo. Dice, las felicitaciones a los cuates Lupita y Javier Rivera Mendoza. Hoy en su festejo de 15 años en Milpillas, le mandamos el saludo con las canciones Hermoso Cariño y con una rolita de Los Traviesos de la Sierra. Vámonos con esa melodía solicitada. Buena tarde, continuamos.

Bien, mira, ahí están los traviesos de la sierra. Esa melodía, mijo, que mandamos el saludo. Y también con hermoso cariño vamos a saludar, dicen, la felicitación a los cuates Lupita y Javier Rivera Mendoza en su festejo de 15 años allá en Milpillas. Muchísimas felicidades y que se la pasen de lo mejor, que lo gocen a lo lindo este hoy sábado 16 de mayo. Vámonos con algo que me solicita en el corrido de la yegua colorada, don Antonio Aguilar. Échele, mi compa.

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5: Es la 1:20.

Bien, y esto es algo movidito para todos ustedes. El mariachi loco quiere bailar. Bueno, ustedes quieren bailar porque es sábado, sábado de fiesta, en donde andamos pero bien alegres, en donde se prende el cerro desde muy temprano por acá en La Poderosa. Vamos a continuar más de la programación. Por ahí vamos a saludar, me dicen al tremendo Popeye. Dice que mi compa Popeye va por la carretera, va chicoteado, le va volando la greña, dice compa Popeye, y quiere escuchar esta melodía que se llama Sorpréndeme. Vamos a complacer para que se sorprenda el compa Popeye y viaje bien a gusto por carretera. Aplástele la tachuela, mi compa.

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1: Es la 1 con 34 minutos.
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3: Seguimos con los éxitos musicales para todos ustedes, para que sigan escuchando La Poderosa con todo el poder de la radio, donde quiera que estés, ahí en la región. Les mandamos el saludo a nuestros amigos por allá en el sur de Arizona, el saludito claro, y los que están reportando por acá dicen, bueno, presumiendo que andan con la manita bien y se va a hacer la carranita asada. Buen provecho, provechito, porque andan con la manita en la. Les mandamos el saludo. Vamos a seguir con la programación que tenemos. Cuando ya únicamente nos faltan 25 minutos, serán las 14 horas, las 2 de la tarde. Vamos con algo de Joan Sebastián. Y esto dice...

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7: Es la 1:45.

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1: Seguimos en esta tarde con lo mejor de la programación para todos ustedes. 7 minutos faltan para las 14 horas, para las 2. O sea, seguir con más canciones que me solicitan. Y bueno, pues ahí para los que andan con la mano helada, dicen saludos, buen provecho. Ahorita le vamos a complacer, claro, con algo que solicitan por ahí del Valentín Elizalde, dice, para que se prenda el cerro, siga prendido el cerro. Buen provecho. Pronto vamos con Laberinto, algo que me están solicitando, es lo que se llama Tres Mares y Dos Ríos. Seguimos, y esto dice...

0: Son las 2 con un minuto.
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2: Sigue prendido el cerro en esta tarde. Son las 14 horas, las 2:06. Y por cierto, llegamos a la mitad ya del programa, donde se prende el cerro. La mitad del programa de hoy, sábado 16 de mayo. Vamos a seguir con más de la programación cuando tenemos ya la temperatura en este momento. Temperatura ambiente en Cananea de 29 grados centígrados. 29 la temperatura, cielo despejado, cielo azul, cielo nublado. Bueno, viene ya ahorita las canciones del Karim León de Tropicalísimo Apache. Me dicen, quieren bailar, andan contentos. Qué bueno, me da mucho gusto. Pero tenemos algo pendiente también con la voz del Valentín Elizalde. Vamos a complacer porque seguimos con lo más prendido de la poderosa. Y esto es...

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4: Son las 2 con 25 minutos. 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
4: Son las 2:31. 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
5: Y seguimos por acá, seguimos con la programación que tenemos para todos nuestro auditorio en esta tardecita de hoy sábado. Estamos diciendo saludcita, pero de la buena. Vamos a continuar teniendo por acá otra de las canciones solicitadas en la voz de Calibre 50. Vamos a complacerlo. Seguimos donde se prende el cerro bien temprano en La Poderosa. Continuamos contigo y esto es...

0: Muchas gracias.
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3: Son las 2:47.
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1: Ándale, pues, y seguimos con las canciones viejitas, pero bien bonitas. Nuevos Rebeldes, esto se llama La Novia del Pastor.

0: Son las 3 con un minuto.
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2: Bien, bien, mis amigos, sigue prendido el cerro ya en esta tarde, tardecita de hoy, sábado, donde estamos el sabadito de fiesta, 15 horas, las 3 con 5 minutos, temperatura en Cananea de 29 grados centígrados, en este momento 29 la temperatura, para mañana, mañana domingo, que nos indica el pronóstico, que estaremos alcanzando la máxima de 28 grados centígrados, para mañana dominguito, con viento fuerte también para el día de mañana, es lo que el pronóstico dice. Se continuará el viento aquí en la ciudad minera. Vámonos con la música, la programación que tenemos para todos ustedes ya en esta tarde, que están sintonizándonos ahí en casita, en su trabajo, donde quiera que anden.

Vamos a ir con una vez más las felicitaciones. Tenemos por allá en Milpillas, muchas felicidades, porque Lupita y Javier Rivera Mendoza, los cuatitos, hoy están festejando sus 15 años. Muchísimas felicidades. Y a toda su familia por allá en Milpillas. Para Lupita y Javier Rivera Mendoza, muchas, muchísimas felicidades. Los que estén de nomásticos celebrando algo en especial, el saludo. Nos vamos con más de la música. La programación viene con nosotros, los Tiranos del Norte. Y esto dice...

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4: Son las 3
5: con 18 minutos.
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5: Son las
6: 3:32.
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7: Seguimos en esta tarde donde se prende el cerro de la poderosa. En esta tarde, sabadito de fiesta, para decir saludos, saludcita. Pero bueno, los amigos de Agua Prieta Sonora se reportan, dice que sí, efectivamente ya se armó la carnita asada. Vamos a saludar al tremendo Rulli, me dicen por allá que anda ya bien activo. Y el compa Jackson, fíjate que el compa Jackson y ya se puso las pilas, dice, mándale saludos hasta Agua Prieta, bonita frontera. Vamos a continuar más de la programación mientras tanto aquí en donde se prende el cerro. Y se va a prender con la luz de un rayo también.

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3: Son las 3
4: con 47 minutos.
5: O sea, mis amigos, 13 minutos para las 16 horas para las 4. Ya estamos en la recta final, la parte final del programa de este hoy sabadito donde se prende el cerro. Pero mientras nos vamos, esto se llama Copa de Vino. Seguimos.

Están siendo los mero mero de la música norteña, los huracanes del norte. Aquí en la programación no se prende el cerro. Ya se apagó el cerro, mis amigos. Se apagó completamente el cerro porque hasta aquí ya terminamos el programa correspondiente a este hoy sábado. Yo quiero agradecer a todas las personas que estuvieron reportando vía telefónica. En igual forma por acá los mensajes de WhatsApp que estuvieron pendientes de la programación en esta tarde de sabadito de fiesta. Síganla pasando de lo mejor, escuchando la mejor programación del 104.7. Todo nuestro auditorio, muy buena tarde, gracias por haberme acompañado. Y pues se voy a regresar con el favor de Dios. Y el próximo lunes, el lunes San Lunes, a partir de las 14 horas, las 2 de la tarde, tenemos una cita por acá el lunes en el programa del Vacilón, el tremendo Vacilón. Con su permiso, pásenla bonito, servidor de ustedes, Reinaldo Palomino Ballesteros, les sea lo mejor de lo mejor. Pásenla de lo mejor, de lo bonito. Disfrute el fin de semana y claro, por ahí nos vemos.

0: Son las 4 en punto.
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0: Son las 4:21. 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
5: Son las 4 con 34 minutos.
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7: Son las 4 con 47 minutos.
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0: Son las 5 en punto.
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